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I'm Catalina Maria Johnson, and this edition of Beat Latino is dedicated with all my heart to Juan Gabriel. We lost one of the great ones. Perdimos a uno de los grandes. Esta es una hora de Beat Latino dedicada a Juan Gabriel. Y realmente una de las primeras canciones que lo oí tocar en vivo, querida, aquí en Beat Latino.

Here on Beat Latino, an hour dedicated to Juan Gabriel. Adiós, Juanga. Una hora dedicada a la obra de Juan Gabriel, cantada por Juan Gabriel, uno de los máximos compositores, intérpretes, cantantes de nuestra música, que manejó todo tipo de estilos. Para él no había fronteras, y de hecho, él era de la frontera. Y aquí, una canción de Juan Gabriel, en la voz inimitable de este gran hombre, gran artista que hemos perdido, La Frontera, aquí en Beat Latino.

Recordándoles de nuevo, amigos, aquí en Beat Latino, que espero su visita en Facebook. Espero también que vayan a la página de beatlatino.com y allá habrá la lista de canciones, de estas canciones tan divinas de Juan Gabriel. En este homenaje a Juan Gabriel, a quien perdimos hace unos días, realmente ha dejado un enorme vacío en lo que es la música de México. Y aquí la canción Luna tras Luna de Juan Gabriel.

aquí en Beat Latino, otra canción de Juan Gabriel en esta hora, dedicada a este increíble artista que hemos perdido, que nos ha dejado este enorme vacío en lo que es la música mexicana, un artista a quien han llamado el arquitecto musical del México moderno. Y una de mis canciones favoritas, realmente la he escuchado en todas las versiones, inclusive una de salsa de aquí de Chicago, y es una increíble canción, Se me olvidó otra vez, de Juan Gabriel.

aquí en Bilatino, despidiéndonos de Juan Gabriel. Bueno, nunca nos vamos a despedir por completo, pero en esta horita haciéndole homenaje a este gran artista, quien ya nos dejó. Adiós, amor, te vas. Y continuamos agradeciéndole a Juan Gabriel su obra, su presencia en nuestras vidas, su presencia a lo largo de varias generaciones, sus miles de canciones y toda esa dulzura, toda esa pérdida, todo ese anhelo que supo de alguna manera cristalizar en sus canciones. Te doy las gracias, Juan Gabriel.